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1: Hola amigos, buenísimas tardes. Bienvenidos otro lunes más a Radio Mollet. Un placer compartir con todos vosotros estos momentos que nos depara nuestra emisora. Un saludo cordial de vuestro amigo Jero García y entramos con Ventana al Sur. Vamos a iniciar nuestra música de hoy con grandes temas, temas refrescantes para este tiempo tan caluroso. Y vamos a comenzar con un precioso tema de una mujer que la tuvimos aquí hace poco tiempo en nuestros estudios, que nos venía a presentar precisamente este tema. Ella es Carmen García y el tema Primavera en Sevilla.

Bien, y nos vamos de punta a punta, porque de las sevillanas y la canción comercial nos vamos a ir al flamenco. Este flamenco que nos trae Juanito Valderrama con este tema, pero que es un monumento a la copla. Cuatro puntales.

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Bien, vamos a continuar ahora con más rumbita y nos vamos a ir con un amigo que también estuvo hace años aquí presentándonos su trabajo. Él es Javiche y nos presenta

0: Bien, de Javiche nos vamos a ir a Javier Abandón, El Arrebato, que nos trae este precioso tema digno de escuchar. De verdad, prestarle toda la atención que podáis. Gente luminosa.
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1: Bien, y con este tema que vamos a poner ahora, nos vamos a ir a hacer una pausa, pero volveremos enseguida y nos vamos con Rocío Jurado, Como las alas al viento.

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1: Bien, amigos, ya estamos de vuelta y hemos tenido tiempo de refrescarnos un poquito porque de verdad el calor aprieta. Vamos a continuar con esta, con este sinfín de música que vamos a poner esta tarde, y nos vamos a ir con un grande, como lo es Paco Candela, que nos canta unos pedazos de fandangos dedicados a mi perro.

Bien, pues volvemos con más música y volvemos con nuestra amiga Carmen García, que siempre nos tiene cosas que decir, cosas que cantar, porque también nos vino a presentar otro de sus últimos trabajos aquí a los estudios de Radio Mollet. Carmen García, La Gran Fiesta.

Continuamos y nos vamos ahora con un grupo, con un trío, tres fenómenos, Víctor, Tachu y Marcos. Son el grupo Lubricán, un grupo de Hinojos de la provincia de Huelva, y nos traen un pedazo de tema que lo tendríais que prestarle atención: El Cajón del Tiempo.

Continuamos con sevillanas y otra mujer que tuvimos aquí hace poco, Marisol Bizcocho, que vino a ofrecer el mes pasado un concierto en Barcelona. Marisol Bizcocho nos trae el tema En mi vida mando yo.

Y bien, vamos a despedir esta segunda parte y nos vamos a ir un momentito, pero volvemos enseguida y nos voy a dejar con Javiche, con Mi Destino.

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1: Bien, amigos, ya estamos de nuevo con todos vosotros y vamos a dar un empujoncito ya a esta tercera parte y vamos a empezar con flamenco, un flamenco de postín. Luis de Córdoba con unos tangos, Los Consejos. ¡Eh!

Bueno, vamos a hacer un paréntesis entre las sevillanas y vamos a meter una rumba de nuestro amigo Javiche Sobrio.

también. Y ahora nos vamos a ir con otro fenómeno que estuvo aquí en nuestros estudios presentando discos, y es Quillo Flamenquillo, que le canta a mi Sevilla.

Bien, y ahora con este tema que vamos a escuchar ahora, pues nos despedimos hasta el lunes que viene. Un abrazo de vuestro amigo Jero García y os dejo con Las Carlotas, A mi madre.

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